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0: 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La temperatura en Radio Imagina. En Arica, 17 grados. En Santiago, 13 grados.
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0: La hora en Radio Imagina. 8:58 minutos. A esta hora la actriz Audrey Hepburn en Radio Imagina. Nací con una necesidad enorme del afecto y una necesidad terrible de darlo.
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0: 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La temperatura en Radio Imagina. En Santiago, 13 grados.
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1: 10 de la noche.
0: A esta hora, la escritora Alice Munro en Radio Imagina. La felicidad constante es la curiosidad.
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0: 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La temperatura en Radio Imagina. En Santiago, 12 grados.
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0: 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La hora en Radio Imagina. 10:58 minutos. A esta hora el escritor Alberto Fuguet en Radio Imagina. Las madres siempre se hacen cargo.
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0: 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La temperatura en Radio Imagina. En Santiago, 12 grados.
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0: La hora en Radio Imagina. 11:59. A esta hora el piloto de automovilismo Ayrton Senna en Radio Imagina. El segundo es el primero de los perdedores.
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0: La hora en Radio Imagina. 1:00 a.m. A esta hora la escritora Ángeles Mastretta en Radio Imagina. Somos lo que dejamos en los otros.
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0: Dicen que la gente mayor sobra en todos los sitios. Mi abuelo ya sabía esto hace mucho tiempo. Por eso, un día hizo su maleta y se marchó. Quizás para no estorbar.
1: Le vi hacer la maleta.

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0: La hora en Radio Imagina. 2 de la mañana. A esta hora la actriz Audrey Hepburn en Radio Imagina. No soy hermosa. Mi madre una vez me llamó patito feo. Pero separando las cosas, tengo algunas buenas características.
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La hora en Radio Imagina. 3 de la mañana. A esta hora, el músico Paul McCartney en Radio Imagina. En la vida real, el que no se rinde es todo un valiente. 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

0: La hora en Radio Imagina. 3:58 minutos. A esta hora, la actriz Marilyn Monroe en Radio Imagina. Si algo te lastima, apártalo de tu vida. Te dolerá un tiempo, pero no toda la vida.
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La hora en Radio Imagina. 4:59 minutos. A esta hora el cantante Camilo VI en Radio Imagina. Digan lo que digan, yo soy quien soy. 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

La hora en Radio Imagina. Son las 6 de la mañana, 1 minuto. A esta hora, el músico John Lennon en Radio Imagina. La paz no es algo que deseas, es algo que creas, algo que haces, algo que eres y algo que regalas. 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

0: La temperatura en Radio Imagina. En Santiago, 11 grados.
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La hora en Radio Imagina. 6:57 minutos. A esta hora, el cantante Camilo VI en Radio Imagina. No sé por qué me quieren tanto. 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
11: Hola, hola, ¿cómo les va? Muy buenos días. Hemos llegado al jueves, al penúltimo día de la semana, jueves 9 de julio, y nosotros aquí preparados, como siempre, con toda la ilusión, con las ganas de acompañarte y acompañarnos entre todos, por supuesto, con la revisión de las noticias, con la buena música, los clásicos de siempre, para darte el puntapié inicial a estas primeras dos horas de la jornada. Con la música, ¿de quién será? ¿Quieres recordar? El ritmo, la buena onda y el talento de la gran Rafaela Carrá la vamos a escuchar en los próximos minutos, ¿eh? También tenemos al grupo ABBA, nos visitan los hermanos Jesse y Joy, Cher, Camilo VI, ¿quién más? Miguel Bosé, Alejandro Fernández, Cindy Loper, como siempre, como cada mañana, la parrilla musical pensada en ti, en tu gusto musical, en hacerte viajar por la historia de la música. Tenemos mucho que compartir, mucho que entregarte en esta oportunidad. Quédate con nosotras.
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11: En este preciso momento, la capital registra 12 grados de temperatura, tal como escuchas, 12 grados de temperatura. Y para la jornada de hoy estamos esperando una máxima probable de 19 grados, según el informe de la Dirección Meteorológica de Chile. 15 grados es la máxima pronosticada por meteorología para Rancagua. 11 grados para Talca, para Chillán. Bueno, aquí ya comienza este sistema frontal de lluvia que se va a mantener por lo menos hasta el día de mañana. Bueno, el refrán lo dice, ¿ah? Norte claro, sur oscuro, aguacero seguro. Así es como advierte este antiguo refrán cuando un gran temporal está por venir, y es lo que está sucediendo en gran parte del sur de nuestro país, generando muchas complicaciones. ¿Qué va a suceder en el norte? Nos vamos a Arica, Iquique. Máxima 20 grados para el día de hoy, 18 grados para Antofagasta. A 31 grados llegarán los termómetros, ¿dónde? En Copiapó, por supuesto. Y en La Serena, Coquimbo, región de Valparaíso, máxima probable 19 grados. Y así comenzamos con todo nuestro panorama Imagina del día de hoy, penúltimo día de la semana, y con un gran invitado de la música que va a ofrecer dos conciertos en nuestro país en octubre próximo. Estamos hablando de Rafael Herniño. Comienza así el karaoke para hacernos viajar por la historia de nuestras vidas. Cierro mis ojos en Panorama Imagina.

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1: Por supuesto, llegó el momento de revisar lo que dice la prensa luego de comenzar con el gran Rafael, nuestro Panorama Imagina de hoy jueves. 7:07, lo que ya te comentaba recién, más de 100 viviendas afectadas y suelos altamente saturados por el agua caída dejaron el paso del sistema frontal por la Araucanía, los ríos y los lagos. En Corral aún se mantiene la afectación de los servicios básicos y se monitorea el estado de los cerros. Mientras tanto, se espera un nuevo temporal entre las regiones del Maule y Biobío. Autoridades alistan un plan preventivo para enfrentar ráfagas de viento de hasta 70 kilómetros por hora. En la zona central se pronostica para esta jornada lluvias en la Procordillera. En otro tema, por la mega reforma, el gobierno logró acuerdo con el PPD por la invariabilidad tributaria y se profundiza la crisis en la oposición. El resto del bloque cuestionó el entendimiento y aseguraron que seguirán adelante con la ofensiva que tienen en curso. A partir de hoy, buenas noticias, ¿ah? Se registrará una reducción aproximada de 150 pesos por litro en los combustibles. Ya te voy a detallar, ¿ah?, cuáles son los valores que van a favorecer a ciertos combustibles. Mientras tanto, también te cuento que sin Michelle Bachelet, pero sí con Gabriel Boric, el mandatario, el presidente José Antonio Kast, hoy participará del evento por los 200 años del cargo de la presidencia de la República. También tendrá lugar el acto de juramento a la bandera, por lo que habrá desvíos de tránsitos en el centro de Santiago. Información que también voy a compartir contigo aquí en Panorama Imagina. En el fútbol, las selecciones de Francia y Marruecos dan el vamos a los duelos de cuarto de final ya de la Copa del Mundo. Se jugará desde las 4 de la tarde en Los Ángeles y será dirigido por el argentino Facundo Tello. En salud y bienestar, tengo un súper buen dato, ¿eh?, de un doctor chileno reconocido que creó una plataforma para obtener gratis órdenes de exámenes médicos. ¿De quién se trata? ¿Cuál es la plataforma? Lo comparto contigo más adelante. Son las 7:09, porque llegó el momento de regresar a la música, y con una grande, por supuesto, de la música de Italia. Estamos hablando de nuestra querida, inolvidable Rafaela Carrà. En Panorama Imagina, hay que venir al sur.

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1: Resistiré, vamos, que se puede, ¿eh? Sobre todo aquellas personas que ya a esta hora, cuando son las 7:16, están metidas en un taco y necesitan salir de ahí, una cuota de paciencia y un momento de respiración profunda nada más. Bueno, seguimos acompañándote con información valiosa, lo que está pasando en las calles, restricción de la pista derecha. Estamos hablando de la ruta 5 al norte. Sector Balmaceda, debido a una colisión múltiple de 5 vehículos, a 5 autos involucrados. Congestión importante desde el paso nivel en General Rondizoni, esto es en la comuna de Santiago. Te quiero contar también que el tránsito estará suspendido en el enlace. Hay problemas en el enlace que conecta la calle local de Vespucio Sur al oriente para empalmar hacia Lonquén, al norte, en Cerrillos, debido a un camión que quedó atascado en la barrera New Jersey. Hay trabajo de asistencia vial en pleno desarrollo hasta hora de la mañana, así que hay que buscar vías alternativas. Y lo que recién les adelantaba en los titulares, es importante planificar el viaje porque hoy jueves se realizará en la Plaza de la Ciudadanía la ceremonia de juramento a la bandera. Esta actividad, dirigida por el mandatario en compañía de diversas autoridades del gobierno, va a ocasionar desvíos en varios recorridos de buses de Red Movilidad. Hasta las 3 de la tarde. Habrá calles que estarán cerradas, por ejemplo, en Alameda, Calzada Norte, desde Miraflores hasta Manuel Rodríguez, Alameda, en el sector de Manuel Rodríguez hasta San Francisco, calle Tarapacá, Agustinas, en fin. En el sitio red.cl pueden encontrar toda esa información. Mientras Metro de Santiago se encuentra 100% operativo.
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1: Recién, yo me comprometí con ustedes, la empresa nacional del petróleo, y yo les dije, comunicó que los combustibles tendrán una baja de hasta 155 pesos por litro. Una buena noticia, un respiro para los bolsillos. El descenso en el precio del diésel será de 155 pesos, mientras que las gasolinas de 93 y 97 caerán entre 103 y 99,8 pesos por litro. El valor del gas licuado caerá 22,5 pesos y el querosén, la parafina, no tendrá variaciones en su valor. Y con esa información importante, regresamos a la música, al 88.1. Nos quedamos ahora con el grupo ABBA, Mamma Mía.

0: otro gran viaje por la historia de la música. Ahí escuchábamos a Candy Station con Young Hearts Run Free. Y vamos a seguir escuchando a tus artistas favoritos. Vamos a recordar en los próximos minutos, vamos a escuchar a la gran Bonnie Tyler, que nos dejó, sí, nos enteramos un ratito del fallecimiento de esta tremenda cantante, intérprete, esta mujer talentosa, que comenzó en la historia de la música siendo muy jovencita, en los bares, construyó una carrera muy, muy destacada a nivel internacional, la mujer de la voz rasgada. La vamos a escuchar más adelante, porque llegó el momento de hacer nuestro corte comercial. Pero tenemos el día de hoy, como cada mañana, la pregunta para que interactúes con nosotros. Tenemos premio también. Hoy vamos a sortear entradas al Teatro Camino. El Teatro Camino está ubicado en la comuna de Peñalolén. Porque fíjense que el actor Pato Torres, nuestro querido Pato Torres, está presentando la obra. ¿Por qué será que las queremos tanto? Una obra pero exitosísima, cada vez que se presenta en distintos teatros, lleno absoluto. Esta comedia reflexiona sobre la amistad y los vínculos masculinos y la protagoniza junto al actor Remigio Remedy. ¿Quieres ir al Teatro El Camino a reír con esta comedia? Tienes que responder a la pregunta de esta mañana, porque hoy vamos a hablar de un tema que genera debate. ¿Sobre quién debe ser primero, la madre o la esposa? Para la psicología, tu pareja y la familia que construyen juntos deben ser tu prioridad por encima de la familia de origen, como los padres, los hermanos. ¿Ah? Esto crea un equipo sólido donde las decisiones del hogar se toman de mutuo acuerdo y se establecen los límites. Entonces, la pregunta, para que opines, para que debatamos, para ti, ¿quién va primero, la madre o la esposa? ¿Quién no ha sido testigo en redes sociales, por ejemplo, de imágenes de mamás arruinando, por ejemplo, arruinando la revelación del sexo de la guagua que viene en camino, dejando en un segundo plano a la nuera, o mamás o suegras desubicadas también? Bueno, al momento de elegir quién debe ir en el asiento del copiloto, al lado del hijo, ¿quién debe ir? ¿La mamá o la esposa? Interesante, ¿ah? ¿Eh? Para debatir, para compartir. Y de paso, puedes decirnos cómo es la relación que tú tienes con tu suegra o cómo fue la historia con ella. En el WhatsApp de la radio, por supuesto, para que concurse por las entradas al teatro. Más 569-97-67-3715. 97-67-3715.
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0: 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No te los pierdas en los próximos minutos.
1: 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La temperatura en Radio Imagina. En La Serena, 10 grados. En Santiago, 12 grados.
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0: Y faltando 25 minutos para las 8 de la mañana, el dúo mexicano Jesse y Joy se van a presentar. ¿Dónde? Se presentarán en el Movistar Arena 29-30 de septiembre. Entradas a la venta en Punto Ticket. ¿Quieres escuchar de sus canciones? Mientras tanto, los tenemos aquí en Panorama Imagina. Chocolate.

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1: Les quiero hablar de un médico chileno que creó una plataforma web para que los usuarios puedan obtener gratis órdenes médicas, tal como escuchas, fundamentalmente orientada a exámenes preventivos de salud. Se trata de la plataforma miordengratis.cl, espacio que permite obtener las órdenes para exámenes como, por ejemplo, orina completa, glicemia, hemograma, perfil lipídico, creatinina, la vitamina D también, que es tan importante, el virus del papiloma humano, un electrocardiograma también puede solicitar, entre otros exámenes también. Bueno, el profesional de esta, el creativo, el que está detrás de la iniciativa, es el oftalmólogo Rubén Torres. Rubén Torres, él es médico cirujano de la Universidad Católica de Santiago, radicado en Temuco. Él cuenta que, bueno, cuenta por supuesto con toda la información necesaria, aunque este proyecto, este fue un proyecto personal en su tiempo libre, apoyado por inteligencia artificial, dice mi señora es abogada, y algo de asesoría también tuve antes de lanzar esta plataforma. El sitio asegura cumplir con las normativas de privacidad, ya que no guarda ni almacena datos personales sensibles, salvo la información básica necesaria para emitir la orden, la que de todas maneras se borra automáticamente después de 30 días. Así que la plataforma, si tú llegaste recién a la información, se trata de miordengratis.cl, espacio que permite entonces obtener las órdenes para exámenes básicos, ¿cierto? Para tener una idea, tener como una radiografía, ¿no? De cómo está la salud de uno. Doctor chileno, entonces, de Santiago, radicado en Temuco, oftalmólogo, quien es el creador de esta plataforma que de alguna manera nos permite saber cómo estamos.
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1: Y nosotros regresamos a la música, faltando 19 minutos para las 8 de la mañana, con la visita del grupo Mecano y Anato Roja, maquillaje.

0: Maquillaje, ahí escuchábamos al grupo Mecano con Nana Torroja. Seguimos acompañándote en esta jornada de día jueves, ¿ah? Con la buena noticia, yo les comentaba más tempranito, tú llegaste recién de que bajaron las bencinas en promedio 155 pesos por litro. Pero los quiero invitar a hablar de qué. Del matrimonio, porque el amor repunta en Chile. Música de matrimonio, Alexis. Alexis siempre está súper atento. Así que el amor repunta en nuestro país, me van a creer. Matrimonios aumentaron casi 13% durante el primer trimestre, claro. Chile registró un aumento en los matrimonios durante este primer trimestre, según cifras del Registro Civil y también el INE. Entre enero y marzo de este año se celebraron 21.275 enlaces, ¿ah? Un 12,9% más que en el mismo periodo del año anterior. Todas las regiones del país registraron alzas, claro, pero hay una región que destacó en esta oportunidad. Aysén. Aysén fue la región que tuvo el mayor crecimiento porcentual, seguida por la región de Magallanes también. Ah, en febrero fue el mes con más celebraciones, con más de 7.000 matrimonios. Bueno, convengamos también que el verano, todas las fechas o los meses que van de septiembre en adelante o octubre, todo el verano hasta abril aproximadamente es cuando más se celebran matrimonios, ¿cierto? Además, los acuerdos de unión civil, no nos olvidemos de ese tipo de enlace también, ¿eh? Mostraron un importante incremento, aumentaron un 41,2% si lo comparamos con el año pasado. ¿Qué les parece? El amor repunta en Chile y aumentaron los matrimonios, una situación que es muy distinto al escenario que veníamos viendo de hace ya algunos años, ¿cierto? Ahora, hay que decirlo que la tendencia a posponer o evitar el matrimonio, principalmente los jovencitos, ¿eh? Se debe principalmente a la incertidumbre económica, ¿eh? La búsqueda de independencia profesional, el cambio a esas nuevas formas de convivencia en la unión libre, y porque claramente los muchachos dicen, no es barato, sobre todo formar familia, tener hijos, en fin. La situación ha cambiado, hoy más gente está contrayendo matrimonio.
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0: ¡Viva el amor por siempre! Aquí en Panorama Imagina. Gracias, Alexi. Alexi, ¿cuándo te casas? No, dice. Faltan 14 minutos para las 8 de la mañana. Regresamos a la música con un clásico de película. Nos visitan ellos, el grupo de Beach Boys, Kokomo.

0: Hola Edith, muy buenos días. Respecto a tu pregunta, yo creo que es la esposa quien pasa a tener un rol más importante. Cuando uno se casa, forma otra familia, forma un núcleo familiar y ahí está lo prioritario. La madre siempre va a ser un pilar, va a ser muy importante, pero después el núcleo familiar es otro y ahí debe estar la prioridad.
1: Mira, qué interesante tu reflexión. Muchísimas gracias. Hoy en Panorama Imagina estamos hablando de un tema que genera debate sobre quién debe ir primero, la madre o la esposa, al momento de subir a un auto y, bueno, el que conduce es el hijo, quién debe ir sentada en

0: el asiento del copiloto, la mamá o la esposa. ¿Te has visto en esa disyuntiva? Lo tienes súper claro. O todo depende finalmente. ¿Te ha tocado alguna suegra desubicada o todo lo contrario? Cuéntame en el WhatsApp de la radio y vas a estar participando por entradas para que asistas al Teatro Camino, que está ubicado en la comuna de Peñalolén, y puedas disfrutar y reír a carcajadas con la obra ¿Por qué será que las queremos tanto? Junto al gran Pato Torres y Remigio Remedi. A través del WhatsApp de la radio estamos esperando tu opinión. +569 97 67 37 15.
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0: 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Ya regresaremos con Camilo VI. Tenemos a Ero Ramazzotti, a Miguel Bosé, la parrilla musical como siempre especialmente pensada en ti.
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2: 7:56. A esta hora la actriz Marilyn Monroe en Radio Imagina. ¿Es mejor ser absolutamente ridículo a ser absolutamente aburrido?
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22: 8 de la mañana en punto. El gobierno lanzó la campaña Teléfono robado, teléfono bloqueado. ¿De qué se trata? Te lo cuento después de escuchar y recordar al gran Camilo Sesto en Panorama Imagina. Melina.

0: Melina, con el gran Camilo VI. 8:04, la temperatura en Santiago bastante agradable. Me acordé del verano, ¿eh? En el verano, cuando de pronto las mañanas están fresquitas, estamos con 12 grados. Son los mismos 12 grados que tenemos a esta hora de la mañana aquí en la capital. A ver, vamos con lo que recién yo te había dicho, ¿eh? Teléfono robado, teléfono bloqueado. Según cifras de la PDI, cada año se roban cerca de 500.000 teléfonos en Chile, ¿eh? Bueno, el gobierno lanzó la campaña, llamada de esa forma, Teléfono Robado, Teléfono Bloqueado, impulsada por la Subsecretaría de Prevención del Delito y la Subsecretaría de Telecomunicaciones, con el objetivo de orientar a la población sobre cómo proteger sus datos personales tras el robo o el hurto de un celular y contribuir a desincentivar el delito. Claro, porque después estos teléfonos aparecen en un mercado negro, hay gente que los compra, es una situación, hay un círculo que no termina. Bueno, fíjense que la campaña recomienda conocer el código IMEI, conocer el código IMEI del teléfono, contactar a la compañía móvil, solicitar el bloqueo del IMEI y del chip y realizar, por supuesto, lo que corresponde, ¿cierto?, la denuncia ante carabineros o la policía de investigaciones. Las autoridades señalaron que estas medidas ayudan a impedir el uso del equipo y del número de teléfono, por supuesto, además de reducir el riesgo de fraudes y suplantación de identidad. Así que hay que estar muy atento a ello. Es una interesante iniciativa, lo que obviamente no va a evitar el robo de teléfono, ¿cierto?, en la vía pública. Todo depende también de uno. Al no estar el hecho de no exponerse, eso es fundamental. Lo que les decía recién, en Chile se sustraen cerca de 500.000 teléfonos celulares al año, lo que equivale a unos 1.300 dispositivos diarios. Qué preocupante, ¿ah? Bueno, las víctimas del delito son principalmente los peatones y usuarios del transporte público que transitan distraídos por las zonas de alta afluencia. Así que simplemente a guardar el teléfono celular y no exponerlo en la calle.
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0: Y volvemos a la música, conectamos con un artista italiano que nos va a visitar cuando se acerca a nuestro país. A fin de año lo vamos a atender en el Movistar Arena, me refiero al gran Eros Ramazzotti. En Panorama Imagina cantamos junto a él Cosas de la Vida.

0: Despedimos a Eros Ramazzotti, que el próximo 26 de noviembre lo vamos a tener, ¿eh? Se va a presentar con todos sus éxitos en el Movistar Arena. 8:10 a.m. A ver, ¿cuántos de ustedes consumen a diario omeprazol? Ahora, la siguiente pregunta, ¿con indicación médica o no? Bueno, el omeprazol es claramente un inhibidor que reduce la producción del ácido estomacal, que está molesto, ¿cierto? Su uso es exclusivo para tratar el reflujo, las úlceras o gastritis, no como protector preventivo. El abuso crónico dificulta la absorción del calcio, magnesio, elevando el riesgo de fracturas, anemia y otras complicaciones también a nivel de salud. Bueno, a pesar de su alta disponibilidad, el omeprazol no es inocuo, pero quien sabe más al respecto es alguien, Berta Vizcarra, y académica en nutrición y dietética de la Universidad San Sebastián, que nos habla claramente de los pros y contras del consumo de omeprazol.
1: Hola, Edith. El omeprazol es un medicamento que reduce la acidez del estómago y se usa en casos como el reflujo, la gastritis, las úlceras u otra indicación médica. A diferencia de lo que muchos podrían pensar, este no actúa como un protector inmediato antes de cada comida. Lo habitual es que se tome una vez al día, ya que su efecto dura varias horas. En algunos casos, el médico pudiera indicar una segunda dosis, pero usarlo con mayor frecuencia de la necesaria sin una indicación médica no va a aumentar el beneficio, por el contrario, pudiera aumentar los riesgos. Por otro lado, el uso prolongado de este medicamento sí puede afectar la absorción de algunas vitaminas y minerales, sobre todo cuando el uso de este ha sido continuo por meses o por años, ya que el ácido del estómago, que es el que se reduce con este medicamento, no solo ayuda a digerir los nutrientes, sino que facilita la absorción de estos. Y al reducir esa acidez por un tiempo prolongado, el omeprazol podría disminuir la absorción de vitamina B12, hierro, magnesio y el calcio.
0: Ojo con el consumo sin receta. En casos de síntomas puntuales como acidez leve, no debe extenderse por más de 5 a 7 días sin consultar con un especialista. En cuanto a la forma de uso, debe ingerirse entre 30 y 60 minutos antes de la primera comida del día, ojalá en ayunas, ya que esto asegura que el fármaco bloquee las bombas del ácido. Por otro lado, disminuye la absorción del calcio, como decía la especialista, aumentando el riesgo también de osteoporosis y fractura. Así que no es llegar y consumir, automedicarse, consumir omeprazol como locos, ¿no? Así que de pronto en época de fiestas patrias, fin de año, hay personas que, bueno, saben que van a hacer ciertos desarreglos en su alimentación y consumen preventivamente el omeprazol sin consulta médica. Ojo, sin abusar de ello. Lo mismo ocurre con el paracetamol, que si bien es un medicamento bastante inocuo, el abuso de su consumo también puede traer complicaciones a la salud.
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0: Y después de aquella útil e interesante y saludable información, les quiero invitar a la música. Nuestra siguiente invitada, fíjense que escribió esta canción allá por el año 1967, ¿ah? Fue popularizada originalmente por la gran Aretha Franklin, a quien vamos a escuchar más adelante. Pero luego ella dijo, estamos hablando de Carole King, ¿ah? Ella la grabó en el año 1971, dándole su propio sello. Nos quedamos con su música, You Make Me Feel Like I'm a Natural Woman.

0: Hola Diti, todos. Bueno, yo creo que primero que los extremos son malos, pero claro, una vez que uno decide formar una familia, que es su familia, hay ciertas prioridades, hay ciertos códigos. Y en esa línea, lamentablemente, la suegra tiene que ir en la parte de atrás del auto. Chao.
1: Muchas gracias. Bueno, es el debate y la conversación que hoy día hemos establecido contigo. ¿Eh? Estamos hablando de sobre quién va primero, quién debe ser primero, la madre, la esposa. Bueno, para la psicología, tu pareja y la familia que construyen juntos debe ser siempre tu prioridad por encima de la familia de origen como tus padres y hermanos. ¿Quién va primero? La mamá, la esposa. En redes sociales muchas veces hemos visto, ¿no?, imágenes de madres, literalmente, mamás desubicadas entre el amor y la emoción, ya, vale, se entiende. Pero arruinando, por ejemplo, la revelación del sexo de la guagua que viene en camino. ¿Qué crees tú? ¿Tiene que ir en el asiento el copiloto, sentada atrás? En el WhatsApp de la radio esperamos tu participación y vas a estar concursando por entradas al Teatro Camino, que está ubicado en la comuna de Peñalolén, para que puedas reír a carcajadas con la obra ¿Por qué será que la queremos tanto?, con el gran Pato Torres y Remigio Remedy. 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
1: 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La vamos a recordar de manera muy especial en los próximos minutos. Quédate.
2: 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La temperatura en Radio Imagina. En Coquimbo, 7 grados. En Santiago, 12 grados.
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1: Ya son las 8 de la mañana con 29 minutos. Mi padre me llevó de safari con 10 años, estuve en coma, perdí 15 kilos y acabé en silla de ruedas. Es parte del relato de uno de los peores episodios de su infancia junto a su padre Luis Miguel Dominguín. Él lo dijo literalmente a Miguel Bosé. Hacer de ti un hombre era lo único que querían. Base a ríos con cocodrilos. Nos quedamos con tu música, Miguel.

0: Lo anunciamos, el lamentable fallecimiento, la partida de la cantante británica Bonnie Tyler, una de las voces más reconocibles de la música. Dígame que no. Qué reconocible su voz, ¿no? Esa voz ronca, rasgada. Escuchemos un pedacito de esta canción. Una de las voces más reconocibles de la música de los años 80, falleció a los 75 años de edad en un hospital de Portugal, según confirmó su propia familia a través de sus redes sociales. Bueno, ella permanecía internada desde mayo, cuando fue sometida a una operación intestinal. Posteriormente fue inducida a un coma artificial y, según informó su familia, murió de forma inesperada a causa de una enfermedad por la que ya estaba siendo tratada. Bueno, aunque su voz áspera se convirtió en su sello más característico, pocos saben que surgió tras una operación para extirpar nódulos en sus cuerdas vocales. ¿Qué pasó en aquel momento? Las indicaciones que entregan los médicos siempre, ¿no? En este tipo de situaciones. Le recomendaron guardar reposo, pero la cantante retomó su actividad antes de tiempo y finalmente quedó con ese sello al momento de cantar. Y fíjense que pasó por Chile. Fue en el año 1989 cuando su carrera seguía brillando a nivel mundial. Bonnie Tyler llegó por primera vez a nuestro país. Su visita incluyó una parada especial en Canal 13, donde fue entrevistada por Andrea Tessa para el recordado programa Más Música. ¿Se acuerdan ustedes? Espacio que durante los años 80 presentó a grandes figuras internacionales de la música. Los quiero invitar a escuchar un pedacito de lo que fue esa conversación.
1: Bueno, yo estoy aquí, pues, en el estudio de grabación de sonido del canal, nuestro orgullo, como lo presentó usted, en el verano. Estoy esta vez sin Mario Miño, pero con una compañía que nos es muy grato presentar. La persona que está a mi lado es nada menos que Bonnie Tyler, quien viene por primera vez. Is your first time here in South America and in Chile?
2: My very first time in any part of South America, yeah.
1: Es su primera vez aquí en Sudamérica y le voy a preguntar si acaso a ella le gustaría volver a hacer algo en vivo.
2: I was wondering if you would like to come back after meeting this public here, if you would like to come over with, you know, your live show. Yeah, funnily enough, just before I came to the studio, I was talking to a promoter. He came up to the room and we were talking about.
0: Bueno, estamos hablando de un artista que en ese momento tenía 38 años de edad, ya había construido una carrera importantísima a nivel global. Y en esta conversación con Andrea Tessa, quien saludamos a la distancia, reveló que estaba escribiendo, grabando canciones para un nuevo álbum. Hablaron de su nuevo disco en ese momento, habló también de su gira en Sudamérica, que era su primera visita, y que Chile había sido exclusivamente el país que por primera vez estaba visitando en aquel año 1989. Este es otro de los clásicos, un tremendo hit de la gran Bonnie Tyler. A ver, escuchemos. Y nosotras, por supuesto, la tenemos en nuestra parrilla musical, la vamos a recordar por siempre con sus canciones, con sus clásicos de la música, faltando 23 minutos para que sean las 9 de la mañana. Nos quedamos con la siguiente canción. ¡Qué buen tema! ¡Hitazo! Año 1984, Bonnie Tyler con Holding Out for Hero.

0: Cyndi Lauper, las chicas solo quieren divertirse. Faltando 15 minutos para las 9 de la mañana. Con 11 grados de temperatura, cielos cubiertos, se ven amenazantes los cielos. ¿Ah? La lluvia podría presentarse en la zona cordillerana, según informa la Dirección Meteorológica de Chile. Para hoy, 19 grados, le iba a agregar 20. No, 19 grados, según el informe meteorológico. Bueno, ¿quién va primero? La mamá, la suegra, la esposa. Tenemos muchas opiniones. ¿Ah? Te quiero escuchar a ti primero. Hola.
1: Hola amigos de Radio Imagina, bueno, mi caso, mi suegra, yo trato de no crear conflicto porque generalmente se sienta adelante, incluso cuando yo voy manejando y va ella y mi mamá, se sienta rápidamente adelante, no sé si lo hace con alguna intención o porque va más cómoda o porque es un poco más mayor, pero eso.
0: Bueno, yo creo que hay, depende mucho, ¿eh? la edad, la movilidad de la mamá, en fin, tu punto de vista, también lo quiero escuchar, hola.
2: Hola, buenos días, Edith. Con respecto a eso, soy chofer, soy copiloto. Yo creo que, mira, puedes ir adelante o puedes ir atrás, eso no va a cambiar nada. Sobre todo pensando cuando tus suegros, suegras tienen algún tipo de problemas de movilidad, lo dejas adelante.
0: Bueno, ¿para qué complicarse, cierto? Hay que ser empático en ese sentido. Ángela, por ejemplo, dice, creo que en el lugar del auto es irrelevante si la relación de pareja es sólida y las prioridades están súper claras. Hola.
3: Creo que el lugar que uno ocupa en el asiento del auto es irrelevante cuando uno tiene la seguridad de cuál es el espacio que ocupa emocionalmente la vida del otro. A veces nos pasa, queremos validarnos a través de un espacio físico, lo que necesitamos realmente es ser validados desde lo sentimental. Y creo que eso es fundamental a la hora de elegir o de estar o bien como con la pareja.
0: Muchísimas gracias. Mira, otro punto bien interesante que acaba de compartir con nosotros nuestra auditora. Nos escriben en el WhatsApp, también dice, en el rol de acompañante siempre prima la madre. Es la reina primera y cuando nos convertimos en madres, nosotras mismas, nos cambiamos con el bebé para el asiento trasero acompañando al hijo. Porque ella, la suegra, no debieran acompañar a su hijo ahora que son mayores? ¿Ah? Mira, qué interrogante interesante también.

0: Se lleva tan mal con mi señora que cuando salgo con ella no sale mi señora. Así que mi
1: No.
0: madre ocupa el copiloto.
1: De copiloto, bueno, hay una historia bien especial, ¿ah? Bueno, solamente agradecerle a todos ustedes por haber participado, por habernos contado sus historias. Y bueno, aquí finalmente todo depende, ¿ah? Pero claro, aquí está súper claro que cuando los vínculos, el cariño, el respeto y la relación es sólida, da exactamente igual quien se siente adelante. Ahora, hay situaciones bien puntuales que se tornan bien complejas, la relación entre la suegra, con la nuera, en fin. De aquí solamente se trata de compartir con ustedes y escucharlos y además premiarlos, porque vamos a saber en los próximos minutos quiénes se llevan las entradas al teatro para que vayan mañana a disfrutar de una obra fantástica con nuestro querido Pato Torres.
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1: Porque las queremos tanto, así se llama el montaje que se está presentando en la comuna de Peñalolén. Y nosotros regresamos a la música. Nuestro siguiente invitado se ha casado una vez en la vida, está divorciado. Tiene 5 hijos y dice que hasta el día de hoy tiene una muy buena relación con su ex-suegra. Bien, me parece. Estamos hablando del señor Alejandro Fernández. En Panorama Imagina, lo escuchamos subiendo el volumen de la radio, cantando en modo karaoke. Quiero.

0: nos vamos, así culmina ya este panorama Imagina de hoy jueves, 9 de julio. Muchísimas gracias como siempre, ¿eh?, por la sintonía, por el cariño, por llegar cada mañana de lunes a viernes entre las 7 y las 9 de la mañana al 88.1, dejarse acompañar por nosotros con las noticias, con los clásicos de la música y por supuesto nosotros desde acá, desde el estudio Radio Imagina, a ustedes reconocerlos y agradecerles a través de la música y por supuesto los concursos y los premios que cada día creamos pensando justamente en cada uno de ustedes. ¿Y quiénes se llevan las entradas al teatro mañana para que puedan disfrutar del montaje? ¿Por qué las queremos tanto? Mailén Galleguillos y Cristian Gómez. Mailén Galleguillos y Cristian Gómez, muchísimas gracias, felicidades y gracias a todos los que hoy día también se sumaron. Sumaron su opinión, su reflexión en relación al rol de la suegra, la mamá de ir adelante, de copilote, de piloto, la hija, el hijo, en fin. Bueno, muchas gracias. Mañana viernes estamos de regreso con un nuevo Panorama Imagina puntualmente a contar de las 7. Y nos vamos escuchando, ¿a quién? A la gran Bonnie Tyler. Esta cantante, compositora, intérprete británica que nos dejó apodada la primera dama del rock con este sello personal, ¿eh? Tan imponente, esta voz ronca, áspera. Ella nos deja con 75 años de edad y nos vamos escuchando su música. Un abrazo enorme. Hasta mañana viernes a las 7 en punto. Chau, chau.
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0: 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La hora en Radio Imagina, 8:57 minutos. A esta hora el cantante Luis Miguel en Radio Imagina. El mejor momento de mi vida fue cuando sentí estar enamorado por primera vez.
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13: Jueves 9 de julio y ya se huele el fin de semana. Falta poco para cruzar la meta de la semana y aquí estamos en Aire Nuevo por Radio Imagina para acompañarlos en esta mañana con la mejor música y los mejores datos. Bienvenidos y buenos días a nuestra cita habitual. Comenzamos con Claudio Baglioni, A Modo Mío.

Las manos son la principal vía de contagio de virus y bacterias, y lavárselas bien tarda al menos 20 segundos, el tiempo que demora cantar el cumpleaños feliz dos veces. La mayoría nos lavamos las manos en menos de 10 segundos, lo que no es suficiente para eliminar los gérmenes. Un gesto cotidiano que en temporada de virus marca una diferencia enorme. Y ahora en la música marcamos una diferencia con Foreigner, Waiting for a Girl Like You.

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1: Año 1975, en aire nuevo. En el Reino Unido, el reconocido actor Charles Chaplin fue nombrado caballero por la reina Isabel II. En Estados Unidos, Bill Gates y Paul Allen fundaron la empresa de software Microsoft. Y en la música, Albert Hammond estrenó su versión en español de la canción The Air That I Breathe, titulada El aire que respiro. La escuchamos en Aire Nuevo.

0: 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Una pequeña pausa y ya volvemos con lo mejor de la música.
1: Hacemos una pequeña pausa y al regreso seguimos respirando aire nuevo y canciones como estas.

0: 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La temperatura en Radio Imagina. En Coyhaique, 7 grados bajo cero. En Santiago, 11 grados.
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13: Un clásico que habla de amor con sencillez y honestidad. Así es, Woman. La emotiva dedicatoria de John Lennon a Yoko Ono. Te invitamos a disfrutarla ahora en la compañía de Aire Nuevo.

Hay algo en esa primera taza de café de la mañana que no tiene comparación. Ese aroma, ese calorcito en las manos y esa sensación de que el día puede empezar. Y no es solo ritual. El café tomado con moderación tiene beneficios reales. Mejora la concentración.

acción, activa el estado de alerta y es una fuente importante de antioxidantes. Y ahora, con una taza de café en esta fría mañana de aire nuevo, escuchamos a Ricardo Arjona con ¿Cuándo?, en su versión bachata.

sientes que los días se te escapan de las manos y llegas a la noche sin haber hecho lo que querías? La solución puede estar en algo más simple de lo que imaginas. Las rutinas pequeñas. No hablamos de agendas perfectas ni de levantarse a las 5 de la mañana, sino de gestos concretos y repetidos que le dan al cerebro una sensación de orden y control. Puede ser siempre preparar el café antes de revisar el celular, hacer la cama al levantarse o tomarse 5 minutos de silencio antes de arrancar el día. Y ahora arrancamos la próxima canción en aire nuevo con Paul McCartney y Michael Jackson. Es 666.

0: 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Nosotros tampoco vamos a parar, solo una pequeña pausa y ya volvemos con lo mejor de la música.
1: Nos separamos por un momento y volvemos en Radio Imagina con Álvaro Rudolfi. Aire nuevo y estas canciones. No tienes sal.

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1: 9:53 minutos.
2: A esta hora el cantante Freddie Mercury en Radio Imagina. Pienso que ser natural y ser genuino es triunfar.
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10: En la mañana de la 88.1 seguimos escuchando y respirando aire nuevo, que ya está de vuelta junto a Álvaro Rudolfi en Radio Imagina.
11: Alejandro Sanz vuelve a emocionarnos con una de esas canciones que hablan sin filtros. Escuchamos Tú no tienes alma, aquí en Aire Nuevo.
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A veces lo único que necesitamos es un respiro. O como diría Alex Ubago, un poco de dame tu aire. Lo escuchamos ahora en la 88.1.

El magnesio es uno de los minerales que más nos falta y pocos lo saben. Su deficiencia puede provocar calambres, insomnio, irritabilidad y cansancio sin una razón aparente. Y muchas veces ni siquiera lo asociamos a eso. Los alimentos más ricos en magnesio son los frutos secos, el chocolate negro, las legumbres y las semillas. Así es que antes de buscar suplementos, vale la pena primero revisar el plato. Y ahora dejamos que el aire se llene de música con Phil Collins y In the Air Tonight, aquí en Aire Nuevo.

sientes que llegas a tu casa agotado o agotada y al día siguiente amaneces igual? Puede ser burnout, el síndrome del trabajador quemado, que hoy afecta a más personas de lo que imaginamos. A diferencia del cansancio normal que se va con descanso, el burnout persiste aunque durmamos bien y se manifiesta como agotamiento profundo, irritabilidad, falta de motivación y desconexión emocional. La clave está en reconocerlo a tiempo, poner límites, desconectarse de verdad fuera del horario laboral y recuperar espacios de descanso real. El trabajo es importante, pero nunca más que la salud. Y hablando de pedir lo que uno necesita, Luis Miguel, dame en aire nuevo.

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1: Hacemos una pequeña pausa y al regreso seguimos respirando aire nuevo y canciones como estas.

0: 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La temperatura en Radio Imagina.
1: En Iquique, 17 grados. En Santiago, 12 grados.
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10: Ya estamos de vuelta en aire nuevo acompañándote con la mejor música. Seguimos con un clásico del pop italiano, Mattia Bazar y Esta tarde, qué tarde.
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Hay artistas que nunca pasan de moda, y Víctor Manuel es uno de ellos. Ahora disfrutamos Nada sabe tan dulce como su boca, aquí en Aire Nuevo.

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1: Año 1967. En Estados Unidos se editó el primer número de la revista Rolling Stone. En la Universidad de Ciudad del Cabo, Sudáfrica, se realizó el primer trasplante de corazón de la historia, a cargo del equipo del cirujano Christian Barnard. Y en la música, los británicos Procol Harum nos regalaban Aftershave of Pale, que escuchamos ahora en Aire Nuevo.

Los alimentos fermentados se tomaron las redes sociales y los menús de restaurantes en los últimos años. El kéfir, el kombucha, el chucrut y el kimchi están en todas partes. ¿Pero tienen respaldo real o es solo moda? La respuesta es que sí funcionan. Son ricos en probióticos, bacterias beneficiosas que habitan en el intestino y que tienen un efecto directo en la digestión, el sistema inmune y hasta el estado de ánimo. De hecho, hoy se sabe que el intestino produce más del 90% de la serotonina del cuerpo, que es la hormona del bienestar. Así es que incorporar, aunque sea un alimento fermentado al día, es una de las formas más simples y naturales de cuidarse por dentro. Y hablando de cosas buenas para la salud, ahora en Aire Nuevo, escuchamos a Laura Pausini con Inolvidable.

0: Un día más cerca del fin de semana y con la mejor música de fondo. Gracias por acompañarnos esta mañana y esperamos que los datos y las canciones de hoy hayan sido una muy buena compañía. Y nos encontramos mañana a las 9 de la mañana. Chao, chao.
1: 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La hora en Radio Imagina. 10:55 minutos. A esta hora, el músico George Harrison en Radio Imagina. Mi vida es la música. Solo soy yo cuando tengo una guitarra en las manos. 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
21: Muy pero muy buenos días, mis amigas y amigos. ¿Cómo están esta mañana de jueves 9 de julio? ¿Preparados para recibir un nuevo fin de semana que ya se acerca? Nosotros con toda la ilusión del mundo. A partir de este momento, recuerden que ya pueden programar sus canciones favoritas en nuestro Instagram, @radioimagina. Comenzamos el Boulevard Imagina escuchando al Grupo Mecano con el clásico Me cuesta tanto olvidarte.

¿Sabes qué es el Ho'oponopono para dormir? Es una adaptación de la técnica de sanación hawaiana, enfocada en liberar el estrés y la ansiedad nocturna mediante el perdón y el autoamor. Su propósito es ayudarte a soltar preocupaciones y limpiar memorias subconscientes para lograr un sueño profundo y reparador. Para practicarlo antes de dormir, realiza en un estado de relajación profunda, repitiendo mentalmente frases como "lo siento", donde reconoces que hay un conflicto o malestar dentro de ti. "Perdóname". Te disculpas contigo misma por cargar con esos pensamientos. "Te amo". Envías amor a tus emociones y a tu cuerpo para transmutar la energía negativa. Y "gracias". Agradeces a tu ser y al universo por la sanación y el aprendizaje. Qué lindo, ¿no? Inténtalo desde ya. De vuelta a la música a esta hora en Boulevard Imagina, nos acompaña Bon Jovi, Never Say Goodbye.

La lluvia beneficia la salud mental al liberar iones negativos que aumentan la serotonina y mejoran el estado de ánimo. El característico olor a tierra mojada, llamado petricor, reduce la ansiedad, mientras que el sonido rítmico de las gotas reduce el estrés, modera la reactividad emocional y favorece un sueño reparador. Por último, al llover, la contaminación y las partículas en el aire se reducen, facilitando un ambiente más limpio que mejora la respiración y la claridad mental. Después de esta interesante información, la música en Boulevard Imagina con Nino Bravo, Mi Gran Amor.

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0: 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La temperatura en Radio Imagina. En Viña del Mar, 15 grados. En Santiago, 14 grados.
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Avanzamos en nuestro Boulevard Imagina de hoy, jueves 9 de julio, en compañía del grupo Chicago, interpretando este gran clásico del año 1976, programado por nuestra amiga Carolina Céspedes de Providencia. Escuchas If You Leave Me Now.

¿Conoces los beneficios de ser una persona generosa? Ser generoso es fundamental porque beneficia tanto al entorno como a quien lo practica. Mejora tu salud física y mental al liberar oxitocina y activar áreas cerebrales relacionadas con la felicidad. Además, fortalece los vínculos sociales y crea un ciclo de empatía que fomenta comunidades más unidas y resilientes. ¿Y tú? ¿Te consideras una persona generosa? Mientras lo piensas, la música en Boulevard Imagina con Sandro, porque yo te amo.

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1: 11:52.
2: A esta hora, el cantante Rafael en Radio Imagina. Hay mucha gente que se parece a mí, pero yo no me parezco a nadie.
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Jueves 9 de julio 2026 y en Boulevard Imagina escucharemos a Barry Manilow interpretando esta canción que acaba de programar en la web radioimagina.cl nuestra amiga Guillermina Pavés de Arica. Mandy.

No existe una hora perfecta para comer plátano, ya que sus beneficios varían según tus objetivos. Sin embargo, aprovechar ciertos momentos puede maximizar sus propiedades energéticas, digestivas o relajantes. Por la mañana es ideal porque aporta energía rápida, pero sostenida, para iniciar el día y con una buena dosis de potasio. Comerlo entre 15 y 30 minutos previos al ejercicio aumenta tu energía y tras la actividad ayuda a reponer electrolitos. Y por la noche favorece el descanso gracias a su contenido de triptófano y magnesio, nutrientes que ayudan a relajar los músculos y mejorar la calidad del sueño. Información útil e interesante siempre para ti. Yo en la música. Ricky Martin. A medio vivir. 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

0: 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La temperatura en Radio Imagina. En Punta Arenas, 4 grados. En Santiago, 14 grados.
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continuamos disfrutando plenamente de los éxitos que tú programas en nuestro Instagram, @radioimagina. Vamos ahora con Tina Easton interpretando For Your Eyes Only, canción sugerida por nuestra amiga Patricia Ayala, de Santiago.

¿Sabías que existen plantas que sirven para eliminar la humedad en el hogar? Claro, son excelentes deshumidificadores naturales. Al absorber el exceso de agua ambiental a través de sus hojas y raíces, ayudan a prevenir la formación de moho y por ende a prevenir los problemas de salud en las personas. Las mejores opciones incluyen el helecho de Boston, es ideal para controlar el vapor en los baños. Son seguros si tienes mascotas. También la palma de bambú, que es perfecta para espacios amplios. Y el lirio de la paz requiere poca luz y sus raíces son muy eficientes para absorber la humedad, previniendo la aparición de moho. De vuelta a la música, a esta hora del jueves en Boulevard Imagina, nos acompaña Franco De Vita, Cálido y Frío.

0: El uruguayo Jorge Drexler, el 88.1, todo se transforma.
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0: Muy bien, termina nuestro Boulevard Imagina de este día, jueves 9 de julio. Muchas gracias por llegar a nuestro programa de hoy. Y desde ya te invito a seguir en compañía de Estación Imagina para escuchar más canciones de la vida. Hasta mañana viernes, 11 a.m. en punto. Un fuerte abrazo para ti. Cuídate. Chao, chao. 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La hora en Radio Imagina. 12:54 minutos. A esta hora, la actriz y cantante Olivia Newton-John en Radio Imagina. Soy feliz y pienso que ser feliz mantiene un aspecto joven.
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0: 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La temperatura en Radio Imagina. En Copiapó, 25 grados. En Santiago, 16 grados. ¿Sabes cuál es la radio más escuchada por hombres y mujeres mayores de 35 años? 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
1: 1:56.
2: A esta hora el artista Andy Warhol en Radio Imagina. Me encanta Los Ángeles y Hollywood. Son preciosas. Todo es glamuroso. El mundo lo es y me encanta ese estilo. Quiero ser y reflejar ese brillo.
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0: 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La temperatura en Radio Imagina. En Osorno, 11 grados. En Santiago, 16 grados. ¿Cuál es la radio más escuchada cuando se juntan las amigas? ¿Alguien se imagina? 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

0: 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La hora en Radio Imagina. 2:56. A esta hora, el cantante Julio Iglesias en Radio Imagina. Los paparazzi son formidables. ¿Qué sería de mí sin ellos?
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0: 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La temperatura en Radio Imagina.
1: En Valparaíso, 14 grados. En Santiago, 16 grados.
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1: 3:50 minutos.
2: A esta hora el actor Al Pacino en Radio Imagina. Las obras de Shakespeare son más violentas que Scarface.
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2: ...1985... En Alemania, Patrick Süskind publica el libro El Perfume, novela ambientada en el siglo XVIII que rápidamente se convierte en un best-seller. En Chile fallece la célebre escritora Marcela Paz, conocida por crear a Papelucho. Y en la música, Phil Collins cantaba.

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17: Muy, pero muy buenas tardes, querida amiga y amigo, ¿cómo están? Bienvenidas y bienvenidos a nuestro Conexión Imagina. Hoy día jueves sí, 9 de julio, pasa rápido el tiempo. Y tenemos por delante 2 horas para escuchar lo que programen, lo que anoten en nuestro Instagram, @radioimagina, o también en nuestra página web www.radioimagina.cl. Soy Daniel Maldonado Amaro y nuestro programa comienza con José Luis Perales, Amada Mía, en la 88.1.

La icónica canción ¿Quieres ser mi amante? De Camilo VI, lanzada en el año 74, es una propuesta directa, sincera y apasionada hacia una persona especial. Canción programada por nuestra amiga Carmen Gloria López de la comuna de Providencia. Suena desde ahora en la 88.1.

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1: ¿Sabías que la cantante Dionne Warwick se presentará en el Casino Enjoy de Santiago? Lo hará el sábado 24 de octubre y el concierto forma parte de su gira de despedida A Farewell Tour. Las entradas están a la venta en Ticket Plus Chile. En Conexión Imagina la escucharemos con sus amigos. That's what friends are for.

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0: 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La temperatura en Radio Imagina. En Constitución, 14 grados. En Santiago, 16 grados.
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0: Ahí va.
1: Los integrantes de los Bee Gees también escribieron éxitos masivos para otros artistas. ¿Lo sabías? Por ejemplo, con Barbara Streisand, Celine Dion y entre otros más. En Conexión Imagina los escuchamos con Too Much Heaven.

¿Ya programaste tu canción favorita? Apúntala a nuestro Instagram @radioimagina. El tema Nadie Como Tú, del cantautor cubano Francisco Céspedes, llega a tus oídos con la colaboración del grupo Presuntos Implicados. Canción que nos pide Mariana Torres, desde Viña del Mar.

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0: 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La hora en Radio Imagina. 4:58 minutos. A esta hora el cantante Alejandro Sanz en Radio Imagina. Cuando hay verdadero amor, no hay distancia. 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

tarde de jueves junto a los clásicos que han acompañado toda nuestra vida. Ricardo Montaner y su familia ha impulsado una campaña de ayuda humanitaria tras los devastadores terremotos que azotaron a Venezuela el pasado 24 de junio. A través de su fundación The House Project, el cantante lidera una colecta de donaciones para asistir a los damnificados. En Conexión Imagina lo escuchamos con Tan Enamorados, canción que nos pide desde Las Condes nuestra amiga Soledad Ursúa.

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1: Avanza nuestro Conexión Imagina de jueves por la tarde, recordando un clásico del año 79 a cargo de R. Garfunkel. Esto es Since I Don't Have You.

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0: 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La temperatura en Radio Imagina. En Arica, 17 grados. En Santiago, 15 grados.
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1: ¿Sabías que el cantante Benny Mardones era estadounidense de origen chileno? Reconocido mundialmente por su icónica balada Into the Night, era hijo del inmigrante chileno Rubén Mardones, quien luchó como voluntario en la Segunda Guerra Mundial. Recordemos precisamente Into the Night. Benny Mardones en Radio Imagina.

Seguimos en Conexión Imagina programando tus últimas propuestas musicales en nuestro Instagram @radioimagina. Y desde la hermosa ciudad de La Serena, María José Lagos nos invita a escuchar este éxito de Laura Pausini, Como si no nos hubiéramos amado.

0: Y así, sin darnos cuenta, termina Conexión Imagina de hoy. Como siempre, muchísimas gracias por programar bellos clásicos de la música y por entregarnos tanto cariño. Nosotros regresamos mañana viernes a partir de las 4 y ahora comienza Avenida 88.1 junto a Natalia del Campo. Te dejo un abrazo muy grande, con mucho cariño, que tengas un tranquilo retorno a casa, siempre junto a la radio de tu vida, Radio Imagina.
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2: 5:56 minutos.
1: A esta hora, el cantante Rafael en Radio Imagina. Los jóvenes se enamoran, se desenamoran. Es la eterna historia. Sin eso, no habría canciones ni nada.
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12: Son las 6 de la tarde con un minuto. ¿Cómo están? Qué rico que sea jueves, ¿o no? Jueves 9 de julio, ya en el horizonte el fin de semana. Y no tanto frío hoy día aquí en la región metropolitana. Tenemos 14 grados que se sienten, una mínima que llegó solo a 10, ¿ah? Y una máxima de 17 grados. Eso sí, Añoramos la lluvia, ¿o no? Añoramos que caiga un poquito de agua, como lo está haciendo en la región del Maule. Ah, por ejemplo, en Chillán, Concepción, Temuco, que llegue esa agüita por estos lados. Oye, tenemos un montón de cosas para contarte en el día de hoy. Vamos a hablar, por supuesto, y recordar las grandes canciones de Bonnie Tyler a propósito de su repentina muerte ocurrida en la mañana de hoy. Por supuesto, además estamos atentos al resultado del partido entre Francia y Marruecos, un partido que está por lo menos hasta dando cero ganando los franceses. ¿Ah? Aquí, por lo menos aquí en la radio, estaban todos muy, muy concentrados. Daniel, usted estaba concentrado viendo el partido, no tanto. ¿Ah? Es que bueno, no todos vibran de la misma manera con el Mundial. Oye, vamos de inmediato a la música. Esta es una de las canciones románticas de los argentinos Soda Stereo. Trátame suavemente.

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1: 6 de la tarde con 10 minutos, tenemos 13,8 grados, cielos súper nublados aquí en la capital. Y en las calles de Santiago, ojo con lo que está pasando en San Miguel, en la avenida departamental, hacia el paso bajo nivel de Gran Avenida. Hay daños en una viga porque pasó un camión en abril y todavía no hay fecha establecida para su reparación. Todo el flujo está siendo desviado hacia las caleteras y hay congestión en ese punto de avenida departamental hacia el paso bajo nivel con Gran Avenida. También te cuento que en Maipú hay restricción de tránsito en camino Melipilla hacia Santiago, a la altura del cruce Esquina Blanca, por una colisión de una moto con un auto, con resultado de una persona lesionada. Hay ambulancias y bomberos trabajando en esta emergencia. 6:11 y la música la trae Franco De Vita, Un Buen Perdedor.

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1: Son las 6:20 minutos y tenemos una pregunta para activar los recuerdos. Porque mientras en Chile seguimos debatiendo si llamarle marraqueta, pan batido o pan francés, en Bolivia están impulsando una iniciativa para que este tradicional pan sea reconocido como patrimonio de la humanidad, asegurando que la preparación es de ese país. Esto, por supuesto, que abrió el antiguo debate sobre el origen de distintas tradiciones que comparten los países de nuestra región. La empanada, ¿ah? ¿De dónde es? Los bolivianos, por ejemplo, tienen su salteña, que es muy similar a la empanada, ¿no? Es distinto el relleno, ok, pero finalmente tienen muchas cosas en común. A propósito de esto, queremos saber qué tradición o comida o costumbre sientes que representa mejor la identidad chilena. Quizás es la marraqueta, el pisco, la cueca. Yo voy a agregar uno, el tostador de pan.
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1: Tenemos entradas para el Buin Zoo, perfecto panorama justamente para este fin de semana. La letra de Bernie Taupin cuenta la soledad de un astronauta y de esta manera quería reflejar todo el aislamiento de la fama que vivía el británico Elton John, ¿no?, en 1972. De ahí nace Rocketman, que comienzas a escuchar en Radio Imagina.

0: pausa muy breve después de escuchar los Jackson 5 con I Want You Back. 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Nos vamos a una pausa y de regreso, por supuesto, la actualización del Mundial 2026 aquí en Radio Imagina.
1: Nos separamos por un instante y después del corte, Natalia del Campo sigue guiándonos por la actualidad y nuestras canciones favoritas en Avenida 88.1 de Radio Imagina. La temperatura en Radio Imagina. En Valdivia, 9 grados. En Santiago, 13 grados.
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0: 6 de la tarde con 33 minutos. Es Ricky Martin con El Amor de Mi Vida.

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1: Así es, hace un ratito atrás, hace poco, acaba de terminar el partido entre Francia y Marruecos. Claro, comienzan de esta manera los cuartos de final con el triunfo por 2-0 con tantos de Kylian Mbappé y Ousmane Dembélé. Kylian Mbappé se consolida como con su octavo gol en lo que va de competencia el capitán de Francia. Leo Messi, de Argentina, tiene 21 goles en 32 partidos. Ese es el máximo goleador. Y Mbappé, 20 goles en 20 partidos desde el 2018 hasta hoy. Así que se corona de alguna manera como ahí están peleando 1-1. Hay que ver cómo terminan de aquí a la final. Bueno, otra de las grandes figuras de este Mundial ha sido el noruego Erling Haaland, tanto dentro como fuera de la cancha, porque el noruego ha vuelto a dar que hablar porque invitó a sus seguidores a buscar su nombre en Google. Aparece una animación de vikingos remando, la típica, la clásica, el homenaje a la histórica campaña de Noruega en esta Copa del Mundo. Oye, Haaland tiene 25 años, suma 7 goles en solo 4 partidos del Mundial, igualando registros de grandes figuras del fútbol, y de esta manera se consolida como uno de los máximos protagonistas del torneo. El delantero se prepara para enfrentar a Inglaterra este sábado por los cuartos de final. Bueno, él aseguró que toda la presión está sobre los ingleses, considerado uno de los favoritos del título. Llamó a su selección.

mantener la confianza y la humildad para seguir haciendo historia. ¿Por quién vas tú? ¿Por Noruega o por Inglaterra? Mientras tanto, los ricos y pobres piensan en otra cosa, solo que me enamoro de ti en Radio Imagina.

La mujer de la voz rasgada, así se le ha llamado hoy día a una de las artistas con una voz, con un tono, con de los más inconfundibles del mundo de la música. Hoy despedimos a los 75 años a Bonnie Tyler, la cantante nacida en Gales, en el Reino Unido, que marcó generaciones con esta potente voz para clásicos, ¿no es cierto?, de la música de los años 80. Hoy su familia confirmó la muerte de Bonnie Tyler, quien falleció inesperadamente en un hospital, estaba en Portugal, a causa de una perforación intestinal. Sus cercanos han pedido cierta, por supuesto, privacidad. Recordemos que Bonnie Tyler alcanzó fama total con esta canción, Total Eclipse of the Heart, en 1983, una balada súper icónica. Y luego llegó el éxito de por lo menos una de mis favoritas, que es Howling Out for a Hero. La característica voz ronca, potente de esta mujer atrajo la atención de todo el mundo. No era una coincidencia, sino que tenía cirugía de nódulos. En 1989 logró, luego de tener, ¿no es cierto?, fama en muchas partes del mundo, llegó a Chile. Fue entrevistada por Andrea Tesa en el programa Más Música, ¿se acuerdan?, en Canal 13, y era su primera visita en Sudamérica. Luego, en el año 2017, volvió a nuestro país y estuvo en el estuvo invitada al programa de Canal 13 Vértigo. Interpretó este clásico, Total Eclipse of the Heart, y fue su última visita a nuestro país. Nominada a los premios Grammy, representó al Reino Unido en Eurovisión y recibió grandes reconocimientos más allá de esta particular voz que se convirtió en su sello y que deja un legado que seguirá sonando por generaciones. Justamente nos quedamos con Total Eclipse of the Heart, la gran voz de Bonnie Tyler en Radio Imagina.

0: 4 minutos para las 7 de la tarde. Nos vamos a una pausa después de escuchar a Soul Sister con The Way to Your Heart. 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Vamos a una pausa y a la vuelta vamos a celebrar el cumpleaños de un queridísimo actor. Te voy a contar quién es después de esta pausa.
1: Hacemos un pequeño alto en nuestro recorrido y a la vuelta del corte seguimos avanzando por la siempre despejada Avenida 88.1 de Radio Imagina con Natalia del Campo. La hora en Radio Imagina. 6:57 minutos. A esta hora, el escritor Charles Bukowski en Radio Imagina. Qué raro, ¿verdad? Que dos personas tan diferentes puedan hacerse tan felices.
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1: El mejor camino para mantenernos actualizados, conectados y acompañados por nuestras canciones favoritas es Avenida 88.1, que ya está de regreso junto a Natalia del Campo en Radio

continuar con lo que te quiero contar. Información importante para quienes toman el metro a esta hora a través de la cuenta en la red social X. El Metro de Santiago informa que hay estaciones cerradas en la línea 2. Toesca, Parque O'Higgins y Rondizoni son estaciones que están cerradas. Por lo tanto, el servicio está disponible solo entre Vespucio Norte, Los Héroes, y entre Franklin y el Hospital El Pino, lamentablemente por una persona en la vía. Esto fue informado hace una media hora atrás en las redes sociales del Metro de Santiago y vamos a actualizar de todas maneras a cualquier novedad, ¿no es cierto?, en el funcionamiento del tren subterráneo. Hoy está de cumpleaños Tom Hanks. ¿Saben cuántos años cumple? 70 años. Es por lejos uno de los actores más queridos y reconocidos, ¿no?, de Hollywood. 4 décadas de trayectoria, una gran figura con personajes inolvidables, como por ejemplo el de Forrest Gump, ¿no? Le valió un Oscar, como también su interpretación protagónica en la película Filadelfia, donde se trataba el tema del SIDA, ¿se acuerdan? Además, ha recibido la Medalla Presidencial de la Libertad en Estados Unidos por su aporte a la cultura. Pero hay otras grandes películas de Tom Hanks, por ejemplo, El Náufrago, Rescatando al Soldado Ryan, Milagros Inesperados, Quisiera Ser Grande y muchas más. Pero sin duda Forrest Gump, ¿o no?, es una de las más icónicas, más queridas. Y en un comienzo ni siquiera el propio actor estaba seguro de su éxito. Cuando leyó el guión, le preguntó al director Robert Zemeckis si realmente alguien se interesaría en esta historia. Incluso algunas escenas emblemáticas tuvieron que ser financiadas por ellos mismos. Hay que decir que es una película bien larga, ¿no? El estudio no quería asumir esos costos. Bueno, pero la película pasó todo lo contrario, porque se convirtió en un fenómeno mundial. Tiene una banda sonora además muy buena, porque va, ¿no es cierto?, avanzando por varias décadas en la historia de Estados Unidos y consolidó a Tom Hanks como una de las grandes leyendas de Hollywood. Del cumpleaños número 70 de Tom Hanks pasamos a Alejandro Sanz. Lo escuchamos cantando Amiga Mía.

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las 7:17. Hoy hay un proyecto de ley nuevo que estaba buscando quitarle la licencia de conducir a las personas que están formalizadas por delitos de conducción temeraria. ¿De dónde viene esto? Se llama, esto luego del caso del conductor que fue sorprendido, ¿se acuerdan? Manejando a 264 kilómetros por hora y que luego de ir al tribunal salió del lugar conservando su licencia. Los diputados del Frente Amplio y la Democracia Cristiana lo bautizaron como Ley Toretto 2.0 y busca modificar la actual ley de tránsito para que los jueces puedan retener la licencia no solo en casos de conducción bajo los efectos del alcohol o las drogas, sino que también cuando haya conducción temeraria por manejar a velocidades extremas, poniendo en riesgo la vida de otras personas. El diputado Ignacio Achurra es uno de los impulsores de esta propuesta y aseguró que la legislación actual deja un vacío, ya que quienes cometan este tipo de delitos pueden incluso salir del tribunal y volver a conducir. Los parlamentarios pidieron al gobierno urgencia en esta iniciativa, argumentando que busca evitar que personas que representan un peligro en las calles y carreteras puedan seguir manejando mientras enfrentan un proceso judicial. ¿Qué te parece? La reconocemos de inmediato, la canción principal de la película Titanic. En Radio Imagina es Celine Dion con My Heart Will Go On.

0: Que el Metro de Santiago, en la línea 2 del metro, los únicos tramos disponibles son entre Vespucio Norte y Los Héroes, y luego entre Lovalle y el Hospital del Pino. El tramo no disponible es entre Toesca y Ciudad del Niño por una persona en la vía. Entonces el servicio de línea 2 está operando de una manera diferente, con algunos tramos a disposición. La combinación en Franklin no está disponible, lo actualiza a esta hora el Metro de Santiago para que tomes algún tramo o alguna conexión a paralela. Sí disponible entonces Vespucio Norte, Los Héroes y Lovalle, Hospital El Pino, ahí en San Bernardo. 7:27, tú sabes que nada te tiene que interrumpir tu camino. 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Tomamos una pausa. Ya volvemos.
1: 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La temperatura en Radio Imagina. En Talca, 11 grados. En Santiago, 13 grados. 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
0: Esta hermosa canción de 1979 se convirtió en un himno de inclusión y por lejos el mayor éxito comercial del asturiano Víctor Manuel, que marcó profundamente su carrera. Es Solo Pienso en Ti, en Radio Imagina.

Vamos a hablar de películas chilenas. Hoy se estrenó el primer tráiler oficial de Papi Ricky. La película llega a los cines el próximo 27 de agosto. La película va a reunir nuevamente a la gran parte del elenco original: Belén Soto, Jorge Zabaleta, María Elena Suet, Héctor Morales y Silvia Santelices. Recordemos que esta historia, la película, transcurre 20 años después de la teleserie.

serie, quienes la vimos por televisión, y también, por supuesto, conquistar a nuevas generaciones con esta historia sobre ser padres, el crecimiento y el difícil proceso de dejar partir. Escuchamos a los Beatles, esto es Ticket to Ride en Radio Imagina.

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1: ¿Qué tradición, qué comida, qué costumbre sientes que representa mejor la identidad chilena? La marraqueta, el pisco, la cueca, el tostador de pan. Mirta Olivares dice, se queda con el pisco chileno y el vino tinto de buena marca. Estuvo en Australia la Mirta y se dio cuenta que valora muchísimo el vino y el pisco. Lo cuida muchísimo como hueso santo. Cecilia González cree que una de las cosas que más representa a nuestro país es nuestro vocabulario, la cantidad de palabras mal dichas. Es curioso que teniendo tantas bellas palabras, dice la Cecilia, somos capaces de sostener una conversación con dos palabras que comienzan con hue. No voy a decir más. Karina dice que la minga en Chiloé es la costumbre más bonita que existe en Chile, que demuestra la empatía y la solidaridad característica de nosotros. Rodri se queda con la forma de comunicarnos. ¿Ah? Es muy chileno los dialectos. Luna Silva dice que una de las cosas que más refuerza la identidad es la comida, las celebraciones de fiestas patrias. Compartir empanadas, un asado, bailar cueca, juntarse con la familia o los amigos, hace que uno se sienta parte del país y de sus tradiciones. Cata Rojas, el huevo revuelto con tomate y comino, dice el charquicán, el poroto con riendas. De todas maneras, es patrimonio de Chile y la humanidad. Escuchamos tus opiniones.
2: Hola Natalia, en primer lugar me gustaría decir que la marraqueta es un producto totalmente chileno y en segundo lugar decir que la tradición más arraigada de nuestro país sin duda es la once. En muchos, yo creo que en ningún país se estila tomar once, así que es una tradición muy chilena también.
1: Excelente, pues. Las ganadoras de las entradas al Buin Zoo es Luna Silva y Karina Púa. Felicitaciones y a disfrutarla. Ojalá que en familia, o no, ¿por qué no? Un buen paseo ir al Buin Zoo en familia. Escuchábamos a Víctor Manuel hace un ratito y ahora vamos a escuchar a su pareja de toda la vida. Es Ana Belén y su versión del Hombre del Piano en Radio Imagina.

las 7:52 minutos terminamos nuestra avenida 88.1 de hoy. Te enviamos un gran abrazo, gracias por estar ahí siempre en un Santiago que tiene 13 grados. En la información de tránsito te recuerdo lo que está pasando en la línea 2 del Metro de Santiago. Está con el servicio operando con algunos tramos disponibles, Vespucio Norte-Franklin, la combinación en Franklin con destino a Vespucio Norte está disponible, y también funciona Lo Valle Hospital Alpino. El tramo que no está disponible es entre la estación El Llano hasta Ciudad del Niño, por lamentablemente una persona en la vía. Esto es en la línea 2 del Metro de Santiago. Nos encontramos mañana a las 6 de la tarde. Qué mejor que cerrar nuestro programa de hoy junto a Chayanne, Primer Amor.

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2: 7:58 minutos.
3: 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Felicidad es sostener a alguien en tus brazos y saber que sostienes el mundo entero.
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